0: Bueno, gol de Argentina. Minuto 92, Lisandro Martínez pone en esos momentos el 2 por 1. 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

0: y feliz. Ya se viene la selección Colombia, ya casi.
1: ¡Cántalo, Tropicana! ¡Qué golazo! ¡Gol!
0: Hay gol, hay gol, hay gol, hay gol, hay gol, hay gol de Cabo Verde. Sidney López Cabral, minuto 103. Empata el partido. Lo empata, señores. Argentina 2, Cabo Verde 2. Es increíble. Es increíble. 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El marcador está 2-2. 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

0: Música bacana con Tropicana 89.7, una noche impresionante, noche de goles. Todo eso y mucho más lo vamos contando aquí en los 89.7 Tropicana, la más bacana, bacanísima. Qué buen momento, todos con Tropicana. Ya dentro de poco jugando nuestra selección Colombia y hay noticia. Señores, el gol de Argentina. Gol de Argentina, el tercero, 3-2 se pone esto. Diney. Es un gol en contra. Autogol, como decimos popularmente. Argentina 3, Cabo Verde 2. Se acaba de salvar Argentina. Sí, fue autogol. Ay, ay, ay, ayudadito un poquito. 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

0: Bueno, pasó Argentina sufriendo, pero pasó 3-2 quedó el partido. 7:49 minutos.
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16: Son las 8 de la noche. 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

0: todo el mundo con las camisas amarillas, todo el mundo reunidos, todos con Tropicana, la más bacana, bacanísima. Y lo dice así:
1: ¡Colombia! ¡Colombia!
0: Con el parche, con los amigos. Todo lo que pasa en el partido ya en instantes lo van a conocer aquí en los 89.7, la más bacana es Tropicana.
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1: Tómense una águila y búsquense una prepago y a culir.
2: A ver, ¿qué dice?

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1: Bueno, 8:38 minutos, el partido sigue 0-0. Todo lo que suceda, se lo vamos a contar aquí en Tropicana, la más bacana, bacanísima. Vamos Colombia, vamos que sí se puede.

0: Las mejores mezclas y mucho más aquí en Tropicana, la más bacana, bacanísima. Señores, señores, hay gol, hay gol, hay gol, hay gol. Gol de mi país. Hay gol de Colombia. John Arias, minuto 14. Por el marcador 1-1 para Colombia, 0 para Ghana. 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Colombia 1, gana 0. A nombre de Betplay, vamos Colombia. Y todo el mundo lo dice.
1: ¡Colombia! ¡Colombia!
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1: 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Son las 8 de la noche, 55 minutos. 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
1: Minuto 35, sigue el marcador Colombia 1, gana 0. Que siga así, 9-5 minutos, aquí está Nelson Velázquez, será el final. La más bacana es... ¡Flo!

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1: Estamos preparados para el segundo tiempo. Está ganando Colombia 1-0. ¿Cómo dice, muchachos? ¡Colombia! La Libertad, Atalaya, ¡Colombia! Aeropuerto, ¡Colombia! El centro. ¡Colombia!

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0: son las 10 de la noche. 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

0: sentirse orgulloso de ser colombianos. 10:32.
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2: Son las 11 de la noche. 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

0: 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Esta es la estrofa que más me gusta. Ay, cuando al principio la amé, dijo que yo era el fuerte en el amor. 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
1: ¡Alegría!

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1: Son las 2 de la mañana. 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
1: Con esta canción, mi abuelo perdió la herencia, pero le metió 11 a mi abuelita, papito, y dígalo.

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1: Son las 3 de la mañana. 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

0: ¿Y señoraza? 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
1: Son las 4 de la mañana. 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
1: Son las 5 de la mañana. 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
3: 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En Tropicana son las...
2: En Tropicana, la más bacana, 8:58 a.m. 8:58.
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0: buena música. A esta hora seguimos acompañándoles, Iván Barrios, el terrible. 9:35 minutos. Ya vienen las mezclas de DJ Rembla. En esta mañana súper sabrosa, además, una mañana con triunfo, una mañana bacana. Hoy amanecimos contentos, felices. Bendición de Papito Dios a esta hora de la mañana. Y bueno, sobre todo también con invitados especiales, con artistas de la Casa Tropicana. Hoy en cabina está con nosotros un gran amigo, Ciro Bonet. Darle la bienvenida a la mesa de trabajo de Tropicana, la emisora diferente. Ciro, bienvenido a Tropicana, ¿cómo vamos?
1: Iván, hermano, gracias a ti por la oportunidad. Gracias a la corporación por estar por
0: aquí. Yo creo que, vamos, qué pena interrumpirte. Yo creo que vamos a cambiar de micrófono. Vamos a pasar ese para ti mejor. Vamos a pasar ese de una vez, perfecto. Vamos a pasar ese para allá de una vez. Eso, ahora sí te escucho súper bien.
2: Ivancito, buenos días, gracias hermano por la oportunidad, porque para mí es un sueño hecho realidad estar aquí en esta entrevista bonita en Tropicana, Caracol Radio, de verdad que sí, llevando mi primer cover.
0: Eso sí. Bueno, para la gente que está escuchándonos, que está aquí conectada con nosotros y quiere saber quién es Ciro Bonet.
2: Hombre, claro que sí, manito. Mira, Ciro Bonet es un muchacho soñador. Yo nací en Aguachica, Cesar, y prácticamente me hice en Cúcuta. Muchas personas aquí me conocen. Fanático del vallenato, tengo 35 años, felizmente casado, vaya. Y nada, es. Hermano, así es, juicioso.
0: ¿Cuántos años ya la música?
2: La música viene desde que estaba en el colegio, sí. Desde que estaba en el colegio tocando la guitarra, poniendo serenata, pero haciéndola profesional ya más de 10 años.
0: Más de 10 años en la música.
2: Guerreándola, tocando cumpleaños, fiestas, matrimonios, etcétera. Y aquí estamos dándole.
0: Aquí estamos. Hablemos de esta hermosa canción que se llama Vuelve a mí, de este éxito, de ese palazo y sobre todo con orgullo aquí de la tierrita.
2: Claro que sí, manito. Vuelve a mí es una canción de la autoría del maestro Omar Geles y la grabó Iván Villazón. Yo soy muy villazonista y me fascina la voz de Villazón, tenor, me gusta mucho su estilo. Por lo tanto, siempre en mi parranda se incluyo mucho el repertorio de Iván Villazón. La gente que me conoce, que me contrata, no, Ciro con Ciro Villazón. ¿Quieren Villazón? Contratan a Ciro. Sí, entonces esa canción es muy bonita. La temática es de que el tipo se estaba portando, estaba adecuando a la esposa y ella se puso como pendiente de otro, del vecino, y cuando él se dio cuenta quiso ponerse las pilas para recuperarla.
0: Por eso se
2: llama Vuelve a mí.
0: Vuelve a mí, ¿no? O sea, no hay que descuidar las cosas.
2: No hay que descuidar las cosas.
0: Hay que tenerlas ahí bien bonitas, chéveres, porque mire, sí, si no, camarón que se duerme,
2: se lo lleva a la corriente.
0: No, pues ya son las 9:38 minutos. Nuestro invitado especial, también traemos nuestra fórmula en el acordeón.
2: Por supuesto que sí. Andresito Rojas, de Norte de Santander, 19 añitos en el acordeón.
0: Jovencito, talentoso.
2: Pollito.
0: Eso sí.
2: Exitoso.
0: Un pedacito y un acapelazo ahí, ¿cómo sería, compadre? ¿Cómo sería?

0: Tropicana, conocer su música en ese momento con Tropicana y apoyar a nuestros artistas. Vamos a hacer la tarea. No sé si tengas el celular en la mano ahí, lo tengas ahí en la mano. Vamos a hacer la tarea, vamos a saludar a los primeros 10 seguidores. A mí siempre me gusta que ustedes, nuestros artistas Tropicana, se lleven ese cariño de la gente. Vamos a saludar a los 10 primeros y usted me va a decir cómo aparecen en el Instagram. ¿Cómo aparecen ustedes? ¿Cómo aparecen en Instagram? ¿Cómo aparecen?
1: Facilito, mi nombre. Sí. Ciro Piso Bonet.
0: Ciro Piso
1: Bonet.
0: Para los que quieran de pronto seguirlo ya, Ciro Piso Bonet. Ajá. Vamos a explicarle a la gente porque usted sabe que toca todo con plastilina. Ciro Piso se escribe B-O-N-E-T-H. Okay. Bonet. Para que no van a pensar que es con dos N's o que no sé qué, no. Ciro Piso, B-O-N-E-T-H. Ciro Bonet. Ciro Piso Bonet. Vamos a seguir a nuestro amigo Ciro de una vez. ¿Quién hace la tarea ya? Empecemos a revisar de una vez y saludemos a los 10 primeros fans, a los 10 primeros oyentes de Tropicana que dicen, oye, me encanta la música de Ciro. ¿Quién está por ahí ya siguiéndolo? Vamos a mirar a ver de una vez. Ay, amor. Revisemos de una vez. ¿Quién está por ahí? ¿Sí?
1: Namaris.
0: Ajá.
1: Namaris y... Navelatis. Vaya, vaya, qué nombre tan
0: bonito. Un nombre, sí, claro, que si ponen en el Instagram, bastante extraño, ¿no?
1: Sí.
0: ¿Quién más?
1: Durán. Está Durán, pero no tiene nombre con nombres completos. A ver, por ejemplo, Pérez Ramírez.
0: Sí.
1: Hay cuatro. Hay cinco.
0: No, actualiza, verá que ahí tienen que haber. Eso. Ve, ya empiezan. Ve, ahí ya puedes mirar el catálogo de seguidores.
1: Aquí hay un nombre completo.
0: Sí.
1: Carlitos Guerrero.
0: Bienvenido.
1: Está perfecto aquí. Y Sammy Galvis.
0: Usted me dice, entre las personas que me lo sigan, ojo, porque también, ¿por qué no? Podemos estar obsequiándoles un saludo o, ¿por qué no?, hasta una serenata. Así es que, pues, muy atentos entre las personas que siguen a nuestro artista, que desde ya estén muy conectados. Imagínate tener una parranda con nuestro artista en su casa. Pues, desde ya lo invitamos. Hagan la tarea, queridos oyentes de Tropicana, para que lo tengan ahí en exclusiva. Vamos a ver cuántos tenemos ya.
1: Me pueden escribir al interno.
0: Están en 5,117, ya están 5,214. Pues ahí sigue avanzando los oyentes de Tropicana que están ahí siguiendo. Ciro Piso Bonet. Ahí le escriben, déjenle el saludito. Gracias. Los oyentes que están haciendo la tarea en ese momento. Mira, ahí está. Que quede todo azulito. Vamos a sorprender a nuestro artista en ese momento con Tropicana, la más bacana, bacanísima, de seguirlo. Él dice, no, yo como sorpresa les puedo grabar un saludito bien bacano, un saludito de cumpleaños, un saludito para ese ser querido, ser especial. O, ¿por qué no?, estaremos hablando una Tropi Serenata. Pues muy atentos los oyentes, ahí están siguiéndolos.
1: Es más, podemos rifar una serenata.
0: Claro, ahí
1: están los oyentes. Entre todas las personas que me sigan, que me quiera tener en su casa cantando su cumpleaños, la fiesta, la parranda, voy con toda mi agrupación.
0: Imagínense.
1: Lo único que tiene que hacer es seguirme.
0: Ajá.
1: Y más nada.
0: Eso sí, entre todos los que lo sigan, estará revisando durante el transcurso del día. Eso sí, haremos la tarea, queridos oyentes de Tropicana, y pilas, porque se va a estar obsequiando una tremenda Tropi Serenata. No se lo pueden perder. Artista de la casa, artista Tropicana, y pues aquí está, de Aguachica para el mundo. Con toda la alegría. Pues Ciro, qué bueno tenerlo acá. Ahí yo sé que muchos me lo van a seguir. Ciro Piso Bonet. Ciro Piso Bonet, así lo siguen en Instagram. Está certificado, tiene el chulito, no van a creer.
1: Sí, claro.
0: Ahí está certificado.
1: Con todos los juguetes.
0: Con todos los juguetes, con todas las de la ley, 5,227. Mire, está subiendo, tiene como más de 100 seguidores. En ese momento, la gente que está ahí conectada y que está reportándose. Pues hagamos la tarea de una vez. No sé, de pronto, para temas de contrataciones y algo más, si tengas algún número. Quizás de pronto algún empresario, alguien que a esta hora quiera decir, venga, ¿a dónde lo pueden llamar?
1: No, claro, sé, que sí.
0: ¿A qué
1: número de mi manager, ¿cómo es?
0: Número.
1: Por favor. Bueno, hay dos. 311-554-4994.
0: 311-554-4994. Bueno, ahí está. 9:43 minutos. Pues Ciro, presentemos esta canción, Vuelve a mí, de una. Así que le doy candela, le doy play. Aquí la número
1: yo
0: uno.
1: Yo también,
0: Tropicana.
1: Así que me la escucho. Una canción adictiva. Vuelve a mí, de autoría Omar Geles, cantada por Villazón, pero en este caso por su artista y su amigo Ciro Bonet. Ahí se la dejo.

0: ¡Eso! Nuestro artista invitado, bueno, qué chévere, qué bacano tenerlo aquí en Tropicana, don Ciro Bonet. ¿Bennett?
1: Bonet.
0: Bonet. Bonet. Le escribieron mal ahí.
1: Un apellido extraño, ¿no?
0: Sí, Bonet. Ay, no voy a... Mire, Ciro, para los oyentes y la gente que quiera conocerlo un poquito, no sé si hagamos la tarea en ese momento y qué bacano.

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1: 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Ya son las 10:08 en Tropicana.

0: Seguimos a esta hora de la mañana en Tropicana 10-9. Y bueno, me están preguntando, a ver, ¿quiénes son los que están esperando por ahí mezclitas? ¿Quiénes están esperando las tropimezclas del fin de semana? ¿Quién? A ver, ¿quién? La manito arriba en el WhatsApp. O seguimos con la programación normal. ¿Qué dicen ustedes? Normalito, así como vamos, que vamos bien con el vallenatico, la salsa. ¿Quién me dice? Uy, estoy esperando las mezclas. Adivinen, hoy les traigo en exclusiva. Está con nosotros, ya volvió, está sanito, para la gloria de Dios. Mejor dicho, está súper bien. Yo quiero que me lo saluden. Ya volvió con todas las de la ley nuestro DJ Rembrandt. Fortalecido. ¿Se acuerdan que les había comentado a ustedes? Está un poquitico delicado de salud. No, ya volvió con toda. Dice, mejor dicho, ya estoy en modo Saiyajin, mejor dicho. ¿Qué me le van a decir a don Rembla, que ya está aquí preparadito a esta hora de la mañana para mezclar? ¿Qué dicen? Hola.
1: Yo escucho, veo y comparto Tropicana esperando la mezcla de Guayacá Orquesta tocando en vivo. Mucho guayado. Ganamos.
0: ¿Qué dicen? En los patios yo escucho Tropicana. Vamos a ver qué más se reporta en el Tropic WhatsApp. ¿Qué me le van a decir a don Rembla? Hola. Luis me reporta la sintonía. Hola.
2: Yo escucho, veo y comparto Tropicana. Ivancho, díganle al DJ Rembla que ponga de Don Omar.
0: Eso sí.
3: Yo escucho y compré Tropicana. Ah, qué bueno que está mejor Tropicana.
0: Sí, señora. A ver qué dicen los oyentes de Tropicana. Hola. ¿Cómo vamos?
4: Yo escucho, veo y comparto Tropicana.
0: Sí,
4: y felicitaciones a él, que Dios lo sanó y que felicitaciones.
0: Sí, señora, ¿quién más?
5: Buenos días, Tropicana, mamá cara con la churca ahí. Un saludo para Oscar. Que ganamos, mi amor, que nos vi.
0: Ahí están los oyentes. Hoy, ¿qué le dicen al DJ? ¿Qué reportan los oyentes de Tropicana? Ya estamos preparaditos, me dice Rembla. Vamos a arrancar con una tanda de buen merengue. Listo.
6: Yo escucho, veo y comparto Tropicana, la más bacana, bacanísima. Ivancho, dígale ahí al DJ que nos coloque en las mezclitas musiquita de la Selección Colombia, que ayer ganamos. Muchísimas gracias, Ivancho.
0: 10:11, vamos a arrancar de una vez con mezclas, buena música. Los oyentes de Tropicana, la más bacana, bacanísima, que están aquí reportándose. Rembla, salúdeme a la gente ahí. Salúdeme a los oyentes de Tropicana, la más bacana, bacanísima. La gente que está muy activa. Bueno, ¿ese cuál es? Ese sí, no sé cuál es. Mira a ver si es el 2. Hable ahí. No, ese no es. Vamos a mirar si es. Creo que es este. Hable a ver. Tampoco es ese. Vamos a ver si es este.
7: Hola, sí.
0: Ese sí es.
7: Hola, sí.
0: Que salúdeme a la gente ahí, don Rembla. Lo están, mejor, te están pidiendo grito entero que salude.
7: Hola, mi gente. Muy buenos días a toda la audiencia de Tropicana, la más bacana, bacanísima. Este servidor que les habla, Rembla DJ, de esta casa, la más bacana, bacanísima. Dirigida por Papito Dios y mi amigo Iván. Que le agradezco mucho por la oportunidad, por el apoyo, porque ha estado ahí siempre, firme, apoyándome, dándome buenos ánimos, buenas energías. Y aquí estamos, a toda la fiel audiencia también que me ha extrañado de alguna u otra manera, que me da el apoyo, que me escriben o que, bueno, me extrañan cuando no he estado, he faltado. Aquí estoy, frente al cañón, como dicen por ahí. Aquí estamos con la frente en alto y de rodillas ante Dios y de pie ante el mundo. Este servidor Rembla DJ, firme para adelante. Vamos con toda.
0: Vamos
7: gracias,
0: con toda.
7: Gracias a Papito Dios.
0: Eso sí. Vamos a mezclar a lo que vinimos de una vez, DJ. Vamos a arrancar de una vez con las tropimezclas. Prepárese a bailar con la escoba, con el trapero, con lo que tenga ahí, porque aquí está mezclando el número 1 DJ Rembla en Tropicana. Escuchen eso, vean.

Manden videito desde donde están reportando la sintonía, que estamos en Súbele el Volumen. Está mezclando DJ Rembla, Súbele el Volumen. Música para todos los gustos, para todos los géneros. En el fin de semana. ¡Súbele!

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2: 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Ya son las 10 de la mañana, 47 minutos.
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1: 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En Tropicana son las...
2: En Tropicana, 10:48 minutos, 10:48.
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2: En Tropicana, 10:49 minutos.
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0: les ha parecido esta ronda de música una tras otra, así bien bacana, así como a ustedes les gusta, ¿no? Esa musiquita bacana que solamente pone la número uno tropicana, la más bacana, bacanísima. ¿Cómo les ha parecido? ¿Cómo les ha parecido, ah? Para los oyentes que nos están acompañando y están activos a esta hora, de 1 a 10, ¿cómo está la música? Tropicánalo bien. ¿Cómo está la música que dicen los oyentes? A través del WhatsApp, Luz Marina me dice, uf, un 10. Estaba bailando aquí, trabajando y escuchando Tropicana. Reporte de sintonía en el Tropic WhatsApp. ¿Qué nos dicen? Hola.
1: La más bacana, buena música. Sigan así, desde el barrio Aeropuerto.
0: 11:15, Freddy dice por acá, Ivancho, un 11. Eso, como siempre, al ladito de Rembla DJ. 10 de 10, dice Viviana Melgarejo, también reportando la sintonía. ¿Quién más? Hola.
2: Tropicana, la más bacana, bacanísima. Súper, Iván, aquí haciendo el almorcito y meneando las caderas.
0: Eso sí, hay que menear la cadera, mi amor. Sí, señora. Hola.
3: No, Tropicana, 10 de 10.
0: Eso no lo voy a encontrar en otra emisora. A esta hora no, eso es exclusivo de Tropicana. Esa mermelada no la va a escuchar usted en otra emisora. Si usted cambia de dial, usted se va a tener que devolver para acá porque usted dice, no, ya no voy a encontrar lo que encuentre en Tropicana, ¿sí o no? A ver qué dicen por ahí.
4: Hola. Tropicana, más bacana, bacanísima. Yo escucho de comparto. Qué chimba de música mezcla. Uy, para bailar con Oscar y Omar.
5: Hola. Tropicana, más bacana, bacanísima, Ivancho. Desde acá de la calle séptima con novena E de Colzal, frente de Dulcevita. Reportando sintonía con los domiciliarios, Daniel.
6: Tropicana, 10-10-10, buena la música, Cansa Martín.
0: Sí.
6: Sonido.
0: Un abrazo.
7: Tropicana, desde el barrio Aeropuerto. Excelente emisora. Emisora excelente. Muchas felicitaciones y muchas felicidades.
0: Bueno, listo, muchas gracias. A esta 11 de la mañana, 16 minutos, y les cuento a los oyentes de Tropicana. A la gente que está muy activa en este momento, 1117, la emisora diferente que ayuda a los peluditos y a la gente. Mira, les traigo por acá una tarjeta de invitación. 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Y también contarle a la gente, a los oyentes que nos están acompañando y están activos. Hay una invitación súper rebacanísima a esta hora para don Rembla, que me está preguntando, que ya le está llegando de los añitos. Dice, papi, venga, ¿yo cómo hago con el tema de la pensión? 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
0: Vigilado Superintendencia Financiera. 11:18 a esta hora de la mañana estoy con todo el equipo de trabajo de la organización La Esperanza. Bueno, vamos a hablar con Isabel y con todo su equipo de trabajo en esta mañana y a través de Tropicana. ¿Qué podemos contarle a la gente, a los oyentes de Tropicana que nos acompañan? Tenemos sorpresas, ¿no? Como siempre.
10: Claro que sí, Vasillo. Pues primeramente darles muchas gracias por este espacio y un saludo muy especial de parte de organización La Esperanza a todos los oyentes de la familia Tropicana. Bueno, les cuento que les tenemos una noticia muy, muy chévere. Sí. No solamente para nuestros oyentes, sino para toda la ciudad. Por primera vez en Cúcuta va a existir la primera fotomaratón Ruta de la Esperanza. Usted se preguntará, bueno, ¿qué es una fotomaratón? Pues es una maratón donde usted no va a necesitar correr, donde aquí gana el que se sepa detener, el que sepa observar, el que tenga ese ojo profesional y, por supuesto, que lleve siempre su huella de esperanza a través de la fotografía. Les cuento que se va a desarrollar mañana. Qué durante chévere. Toda la mañana vamos a estar en el Parque Cultural y de Memoria de Organización La Esperanza, donde vamos a tener una jornada muy bonita en la cual nuestros participantes, que te comento, ya van 110 inscritos, personas fijas que van a acompañarnos durante esta jornada, interesadas en la biodiversidad, en la fotografía. La cita es a las 6 de la mañana en nuestro Parque de Cultura y Memoria. Ahí vamos a arrancar un recorrido bastante chévere, 5 estaciones distintas, en las cuales las personas van a recibir ciertos retos especiales de fotografía y va a ganar el mejor, el que se sepa detener.
0: Bueno, de pronto los oyentes me preguntan en ese momento las redes sociales como para empaparnos un poco más del concurso y todo eso, ¿dónde podríamos revisar?
10: Sí, por supuesto, nos pueden encontrar en @orglaesperanza o buscan en Facebook Organización La Esperanza, ahí van a encontrar toda la información desarrollada en cuanto a la fotomaratón. Lamentablemente a este punto las inscripciones ya están cerradas, sí. Pero si usted es amante de la fotografía, de la biodiversidad, quiere ir, quiere ver más o menos cómo se va a desarrollar toda la jornada, está súper invitadísimo, porque la idea es esa, que todos conozcamos, así participemos o no en el concurso, podamos conocer esa riqueza cultural y biodiversa que tiene Cúcuta y todos sus alrededores.
0: Bueno, ¿arranca desde qué horas?
10: Arranca a las 6 de la mañana, cerramos a las 12 de mediodía. Van a tener un lapso pequeño nuestros participantes de subir la foto, porque esa es la idea de la maratón, y pues van a participar por premios bastante chéveres gracias a la ayuda de nuestros aliados, los cuales son Agua Somos, La Opinión, nuestra hermosa familia de Caracol Radio, la Cámara de Comercio, Ventura Plaza, La Tente, y pues este es como nuestro grupo de patrocinadores que por supuesto están pendientes, van a estar acompañándonos en esta jornada y sin los cuales nada de esto hubiera sido posible. Entonces, agradecerles por supuesto la presencia y a todos nuestros oyentes para que se conecten con toda esta bella iniciativa, la Fotomaratón Ruta de la Esperanza.
0: Pues ya lo saben, queridos oyentes de Tropicana, esa es la invitación de la organización La Esperanza, contigo a cada paso, y a esta hora pues los oyentes muy activos en los barrios, los que quieran ahí pues disfrutar de toda esa maratón, pues mañana estará arrancando, si Dios permite. Invitados, gracias Isabel por estar con nosotros. Estaremos muy atentos porque este año la vamos a romper con el encantado que viene para el mes de octubre. Desde ya, para que se vayan preparando y se reemplazamos cuadrando aquí extra micrófonos. Vamos a ver qué vamos a hacer. Este año tiene que ir todo el mundo. Este año la vamos a sacar del estadio. Muchas sorpresas, como siempre lo hace la familia de la organización La Esperanza con sus eventos.
10: Claro que sí. La invitación es para que estén muy pendientes. Recuerden nuestras redes sociales, @orglaesperanza. Esta es la primera de muchas iniciativas bonitas en torno a la biodiversidad, cultura y, por supuesto, el amor hasta nuestros peluditos. Nos vemos más adelante con nuestra familia tropical en Encantadox.
0: 11:22, nuestros invitados en la mesa de trabajo de Tropicana, la más bacana, bacanísima. Ya estamos listos. ¿Con qué vamos a avanzar, don Rembla? ¿Qué tenemos ahí? Muestra a ver. Uy. Para los que por ahí estaban pidiendo música de la tricolor, de la selección, los que siguen celebrando. Mire, Nelson se trajo otra vez la camiseta. Digo, no, no me importa, ya llevo como 3 días con la camiseta. Qué bien, Dios, papi, tranquilo que me eche buen Rexona. A eso sí, no te abandona. Y ahí están los oyentes conectaditos en este momento con Tropicana. Aquí está mezclando DJ Rembla, homenaje a la tricolor.
3: DJ Rembla.

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7: En Tropicana y súbele el volumen, 11 de la mañana, 55 minutos.
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1: La música bacana de Tropicana nos acompaña en ese momento, la emisora diferente que ayuda a los peluditos. Nos vamos con saludos, ¿les parece? Saluditos de la gente que nos acompaña a esta hora. A través de el Tropi WhatsApp, un abrazo enorme para todos los que están conectaditos. Oiga, quiero saludar de manera muy especial. Me dicen, Ivancho, envíenme un saludito a el amor de mi vida. Me tiene flechado, me tiene enamorado, mejor dicho. Estoy que... Dios mío. Saludito a esta hora para Daniela Sánchez. Daniela Sánchez me tiene... Hey, Dani. Hablo contigo, Dani. Me tienes loco, mi amor. Esto lo envían por acá a través del WhatsApp de Tropicana, la más bacana. Cuando uno está enamorado, manda. Y más encima me dice, ayúdeme, Ivancho. Ya pa' yo que pa' eso sí, experto en dar bombo, ¿no? Don Bartolo está hasta mejor dicho. ¿Qué dicen por ahí en el WhatsApp de Tropicana? A ver, ¿qué me reportan los oyentes de Tropicana a esta hora? Mire, se nos enamoró Chila también. Chila también se nos enamoró. Qué bien, me dice, salúdeme. Ve, ahí está en la casa, está con su amado. Chila, dice, vea, enamorada. Chila. Próximamente se nos casa nuestra amiga Chila. 12:29 minutos, ¿qué dicen los oyentes de Tropicana? Hola.
2: 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Un saludito para Naila Quintero, su esposo, Luis Arzo Parra Gerbes, empresa de las Américas, que la quiero mucho.
1: ¿Quién más se me reporta? Uy, aparecieron los que están enamorados, tragaditos. Se están reportando, que viva el amor. I love you. ¿Qué dicen los oyentes en el WhatsApp de Tropicana? A ver, ¿quién más? Mezclas del Binomio. Ya sonaron, pero quién sabe qué emisora están escuchando, ¿no? Me escriben por acá, Mezclas del Binomio. Mezclas del... Acabo de sonar Vallenato, por el amor de Dios. Ay, Dios mío, ¿en qué mundo andamos? 12:29, a ver qué me dicen los oyentes. Hola.
3: Yo escucho, veo y comparto Tropicana, la más bacana. Saludos a mi señora madre allá en Ureña, la señora Nubia.
1: Sí.
3: La calle 8 del barrio Las Flores, de parte de su hijo que la amo.
1: Reporte de los oyentes en el WhatsApp. ¿Qué nos dicen? Hola.
4: Por el amor de Iván, buenos días. Yo escucho, veo y comparto Tropicana, la más bacana. Bacanísima. Al pie del cañón.
1: Bien,
4: okay. Iván, colócame el bochinche de Jesse Uribe, es tan amable.
1: Ahorita, listo, ahorita. Ya viene por ahí, hola.
4: Escucho, veo y comparto Tropicana, Ivancho. Yo he enamorado de mi familia, de mi mujer, de mis hijas y de Papito Dios, primero que todo. Colóquese esa canción, yo profetizo vida, don Ivancho. Feliz tarde.
1: Una canción a Papito Dios, listo. Más adelante viene por ahí. Saludito para la gente en la Ciudadela de la Libertad. Me están escribiendo para todo el equipo el parche de Jaime Chía. Mi queridísimo amigo Jaime Chía, que está ahí como siempre reportándome la sintonía para nuestro queridísimo Nojota. ¡Ey, Nojota! Está conectadito en ese momento. Mi queridísimo Martín Tri. Oiga, Martín, ¿con quién anda? Cuéntenos, Martín, el viejo Martín, ahí reportando la sintonía en el WhatsApp de Tropicana. Dice, estoy enrumbado con la música de Tropicana. Un abrazo para Martín, para don Alfonso, ahí en Villa de Sevilla, para todo ese parche. Me dice que me tiene por ahí una guardadita. Vale, papi, ahorita llego de una vez. Ahorita aprovechamos, ¿listo? 12:31. ¿Estamos listos, DJ? Preparaditos. La música de Tropicana. A ver, que Matt Jason también se me reporta por acá. Saludito para Marlin Paola Morales, para mi esposa, que la amo mucho. Oyente de Tropicana, la más bacana, bacanísima. Por ahí me dicen desde Mercagusto, oyente de Tropicana. Mire, minuto 29 de la primera parte. Canadá tiene 0, Marruecos tiene 0. A esta hora la música de Tropicana para acompañarles. ¿Y qué me tiene, DJ? Por ahí están pidiendo merengue, están pidiendo tecnomerengue. Agarren así sea la escoba. A ver, me mandan video. Agarren así sea la escoba. Pero pónganse a bailar con algo. A ver, ¿qué me tiene por ahí, DJ? Cuénteme, ¿qué me tiene?
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1: Vamos a bailar, vamos a ver quién va a bailar conmigo. A ver quién va a bailar, quién va a bailar. ¿Cómo le gusta el merengue? Pegadito, sueltico, ¿cómo le gusta? ¿Cómo le gusta? Agarre pareja porque esto es para bailar. Si está en el carro ahí, donde quiera que sea, a ver, baile, baile. En la buseta ya me dicen que están bailando.

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1: 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En Tropicana son las...
2: En Tropicana, 12:59 minutos.
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2: 12:59 en Tropicana.
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música. Te acompañamos a esta hora en Tropicana, la más bacana, bacanísima, la emisora diferente que ayuda a los peluditos y a la gente. Ya son 1:17, ya es la 1:00 p.m, mejor, 1:17. A esta hora tenemos que decirle a los oyentes de Tropicana, a esta hora tengo que contarles, mis oyentes de Tropicana,

0: en el minuto 50 de la primera parte, de la segunda parte mejor, minuto 50 de la segunda parte, la selección de Marruecos tiene un tremendo golazo.
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0: Partidazo que va 1-0 frente a la selección de Canadá. Así va la Copa Mundial de la FIFA 2026. Uno tiene Marruecos, Canadá tiene cero. Y les cuento a los oyentes de la emisora diferente de la más bacana, bacanísima. Tremendo golazo. 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
0: La jugada segura, tremenda jugada la que se vivió ahorita, y le cuento que pues ya en ese partidazo va en el minuto 54 de la segunda parte, donde va ganando Marruecos. 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La

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seguimos avanzando a esta hora de la tarde acompañando la música de Tropicana, las mezclas, buenos Tropimix, los 10 invitados y sobre todo también el fútbol, la Copa Mundial. Hay que decir

0: de la segunda parte. Anota la selección de Marruecos su segundo tanto. ¡Qué golazo!
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0: Marruecos tiene 2, Canadá tiene 0. Un golazo, un golazo, un golazo. 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Minuto 86 de la segunda parte. Canadá tiene 0, Marruecos tiene 2. Así va la copa.
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2: Sí, señor, 1:54 en el minuto 90. Marruecos tiene 2, Canadá tiene 0.
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2: En Tropicana, 1:55.
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Seguimos avanzando en la tarde con solo éxitos. Y a esta hora, apuesta ya en Betplay, la jugada oficial de la Selección Colombia. Ya para ir finalizando este tremendo compromiso, este partidazo.

0: 37, ya prácticamente terminando la segunda parte en la reposición. Bueno, ahí ya el tercer golazo con el patrocinio de BetPlay de Marruecos frente a Canadá. Partido que finaliza, culmina 3-0. Tremendo golazo de la selección de Marruecos. Quedó 3-0. 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
2: 2 de la tarde, 56 minutos en Tropicana.
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2: 2:57 en Tropicana.
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1: 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En Tropicana son las
2: 3:58 en Tropicana.
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2: 3:58 en Tropicana.
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0: Mi última despedida. Cúcuta, feliz tarde, ¿qué tal? ¿Cómo están? Inicia el partido entre Francia y Paraguay. Todo lo que suceda en este gran partido se lo vamos a contar aquí en los 89.7. Yo escucho, veo y comparto Tropicana, la más bacana, bacanísima y con las mejores mezclas. ¿Dónde están conectados con nosotros? ¿De dónde reportan sintonía? 320-9127-897. Nuestros oyentes lo dicen así.
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0: muy creativa y le ha ido bastante bien. Hablamos de Valerie Blanco con esa buena canción, se llama Tuya, su más reciente éxito. Son las 4 de la tarde, 29 minutos. 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Les cuento que el partido sigue 0-0 entre Paraguay y Francia. Todo lo que suceda se lo vamos a contar aquí. 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Lo pueden escuchar por todas partes. Son las 4:30 minutos.
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Sebastián Campos, mándale una carta. Son las 4 de la tarde, 40 minutos. 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Todavía el partido 0-0, minuto 36. Francia ataque y los otros defiéndese, como he dicho. Eso es algo muy parecido a lo que pasó ayer con una Argentina y Cabo Verde. Algo muy, muy similar. Vámonos con algo de vallenato. Aquí está Felipe Peláez. Esa buena canción, Cuando Vuelvas. 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
2: 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Son las 4 de la tarde, 55 minutos.
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2: Son las 5 de la tarde. 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

0: Los Diablitos con Alex Vanga. Si no me falla el corazón, el acordeón de Omar Geles. 5:14 minutos el partido. Inicia su segundo tiempo, minuto 49. Por ahora 0-0. Cualquier cosita le vamos cantando la zona. 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

0: La combinación vallenata con Giancarlo Centeno se llama Ayer y Hoy. Suena aquí en Tropicana, la más bacana, bacanísima, 89.7. Ya en segundos se viene noticias, señores. Noticias de este gran mundial, mundial excelente, un mundial que tiene buena vibra. Colombia le fue bastante bien.
1: Que te encuentro nuevo.
0: Vamos a ver cómo nos va con Suiza. Eso, vienen cosas impresionantes. Vamos a ver qué le pasa a Colombia. Todos conectados siempre con Tropicana, la más bacana, bacanísima, 89.7. 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Ay, ay, ay. Vienen noticias para Francia. Hay penal para Francia. Mbappé ya está listo, preparado. El arquero de Paraguay es un excelente arquero. Pero vamos a ver. El super goleador, el arquero. Y señores,

0: Se abre el marcador, señoras y señores, se abre el marcador. Francia 1, Paraguay 0, de penal. El goleador, o uno de los goleadores de este mundial mejor, Kylian Mbappé, el número 10 de Francia. Abre el marcador 1-0. 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Mbappé abre el marcador. 1 para Francia, 0-0-0 para Paraguay. 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

0: ¿A usted cuál le tocó, mi hermano? ¿Cuál le tocó? ¿Las dulces o las agrias? ¿Ah?
1: Todo.
0: 5:47 minutos. El partido lo sigue ganando Francia 1-0 a Paraguay. Minuto 82. La verdad, pues, Paraguay no vino a proponer nada. Y los franceses, ya con este gol, están tranquilos, manejan el partido. No creo que Paraguay le llegue a empatar el partido, pero uno nunca sabe. Esto es fútbol. Vamos a ver qué pasa. 5:47.
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2: 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Son las 6:56 minutos.
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1: 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En Tropicana son las...
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